0: Shakira. Shakira, Shakira, ¿eres tú?
1: ¿Eres tú?
2: No, no, no, mi amor, yo no soy Shakira.
1: ¿Eres tú, Angelo Pieguan?
2: No, no soy yo, ¿tú eres yo?
1: No, absolutamente no, cara.

0: El hueso.
1: Malo, no, ragazzi. Terribile.
2: Mamma mia, ragazzi. Dai, dai, cominciamo. Come dillo. Dai, dillo.
3: Coñazo.
2: En vivo.
1: No tan vivo como siempre, porque ese calor yo me siento como una matica que se está muriendo. Así.
2: Una matita que está muriendo.
1: Exacto.
2: Sí, sí, sí. ¿Pues qué es una matita de la morir?
1: Matita es un alberello.
2: Ah.
1: Okay. ¿Sabes cuando tienen calor que están así?
2: Non so, pero,
3: se está secando.
4: Non è un gioco,
2: Vabbè, dai, parliamo di cose serie.
1: Ah, okay.
2: Siamo quasi a Ferragosto.
3: Sì.
2: Ok, mentre tutti quanti sono in vacanza,
3: esatto.
2: Noi ancora.

0: un format reggaeton proprio.
1: Esatto.
2: Ah, sì. È un fratello. Faremos reggaeton también.
1: No, la cuestión es que sí es verdad. Lo que te decía yo de la mediocriedad. Últimamente en todas partes la consigue. Gente que cobra 10,000 euros y después no saben qué orden ponen las canciones.
0: Sí, pero no es la gente que no balla.
1: No,
0: repito.
1: A eso voy.
0: Cioè, es la sh-

0: cosas, me imagino yo, pero es general de otro problema un poco más grande, creo yo. La falta de social skills.
1: Sí, es raro.
0: O sea, no saben cómo reportarse con las demás personas, bueno.
1: Perché avete paura di far figure di merda sui social?
2: Cioè, fatele, fatele, che eso le gusta a las mujeres.

0: invitan a beber.
1: Ah, ok.
0: Cosa bacana.
2: Altrimenti lo fa il profeta e voi andate in bianco.
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4: ¿Ustedes van en blanco porque él es negro o porque?
2: Porque Luis va al reparto, el oro no.

0: No me sofoque, estoy escuchando el flow latino.
1: No sé, pero él arrancó ya.
2: Uno. Radio Peter Pan con el flow latino suena cuesta.
1: Y ni siquiera, no sé, la radio italiana más, tampoco.
2: La radio più famosa.
1: Pues sí.
2: Non ho mai sentito un pezzo reparto su una radio nazionale.
1: Yo sé que en Italia el reparto está un poquito, está agarrando pie, pero con calma, como todo.
2: Ok.
1: En Estados Unidos, por ejemplo, es top.
2: Es total, sí.
1: Todos los influencers hacen un bailecito de
0: reparto. En España también está cogiendo fuerza.
1: Sí, en España, pero porque en España tiene mucho latino. Pero en Estados Unidos los influencers americanos hacen bailecito reparto y chiquito.
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0: canzone.
1: Beh, non è una cantante, è una cantante che sta con la Guayana e tutta la cosa.
0: Tuo parente, ovviamente.
1: Casi, claro. Casi. Bueno, italiana è. En fin. La muchacha la escogió la señorita Karol G.
0: Sí.
1: Para llevársela en todo el tour que tiene en Europa y Estados Unidos. O sea, que va a cantar juntos todos los

0: Senti come fa.
1: Perfecto.
2: Estaba pensando en lo que habíamos dicho antes de los muchachos y el social skills.
1: Sí.
2: Yo creo que ahora tampoco beben, entonces son todos muy saludables.
1: Sí.
2: Pero, sí. Si tú vas a hacer un porcentaje entre quién hace y quién no, yo creo que las mujeres alzan las tichelas.
0: Sí.
2: Las muchachas.
1: Cioè, sono più.
2: Beben de más, hablan.
1: Bevono di più, parlano, sono più social. Ma perché
2: totalmente.
1: Perché le donne crescono prima e capiscono quali sono le cose importanti e quelle meno importanti. Wow.